0: Because
1: Pero ¿qué anda haciendo
0: you don't
1: Virtue
0: have,
1: Virtus?
0: but when
1: ¿Por
0: you
1: qué las
0: are
1: puertas
0: doing
1: de la...
0: virtues and virtues, because
1: ¿Por
0: there
1: qué
0: are
1: las
0: things
1: puertas
0: for
1: de
0: the
1: la luz
0: law,
1: y los
0: and
1: cuadrantes
0: you
1: del karma?
0: knock the door of Anubis
1: Y
0: and his
1: notaréis
0: judges, and we
1: que
0: are
1: estoy
0: going to
1: tomando tiempo que
0: realize,
1: respondan rápido y
0: because
1: sin
0: they respond very fast, it's
1: darle
0: something
1: largas.
0: marvelous when there
1: Es
0: is
1: que es el
0: dharma,
1: caso.
0: if that is the case.
1: Entonces ahí también debemos
0: So there
1: comentar que
0: we
1: algunos
0: should
1: hermanos han llegado a parar
0: know
1: en ciertas partes del camino
0: that some
1: por karma.
0: brethren have
1: Y lo único que han
0: stopped
1: comprendido es que
0: their
1: necesitan
0: path,
1: trabajar, trabajar,
0: but
1: trabajar,
0: they have
1: trabajar.
0: understood that what they need is
1: Tener confianza
0: to
1: con la
0: work,
1: ley, tener
0: to
1: confianza
0: create
1: con el hacer,
0: the
1: para que dependiendo
0: hechos
1: de
0: with the
1: nosotros,
0: law, with the
1: para que
0: being,
1: esos valores
0: to allow
1: mejoren
0: them
1: dentro de
0: to
1: nosotros.
0: grow, so that those
1: Y que vayan
0: values
1: enseñando a los demás que
0: dwell in us.
1: salga
0: So we
1: tan
0: need that
1: genuino,
0: the virtues
1: se hagan en nosotros
0: becoming us
1: instintivas.
0: like in an instinctive way, with the
1: Así es, mis
0: instinct.
1: amigos.
0: Well,
1: Estaba
0: like this,
1: hablando de
0: my
1: este
0: friends,
1: tema
0: we are talking about this topic
1: sobre el
0: about
1: altruismo.
0: the altruism.
1: Vamos a hacer un pequeño break.
0: We are going to come
1: En
0: to a
1: un momento
0: small
1: volvemos.
0: brief break. We come in a moment.
2: Muchas gracias, Iván. Muy
0: Thank you
2: interesante
0: very
2: toda la
0: much,
2: reflexión a la que
0: Ivan.
2: nos has invitado.
0: All of your
2: Y como bien
0: reflections that
2: dices, vamos
0: you
2: a
0: have
2: un
0: done are very
2: pequeño corte
0: interesting. And
2: musical.
0: how you just
2: Y
0: said,
2: por favor, les
0: we
2: pedimos
0: will
2: que nos
0: go ahead
2: envíen
0: and
2: todas
0: continue
2: sus
0: with a
2: preguntas.
0: short musical
2: Iván
0: break.
2: nos va a
0: And please
2: responder
0: send us
2: con
0: all of your
2: mucho cariño.
0: questions. And Ivan will
2: Y regresamos.
0: kindly answer. And we will be right back.
2: Gracias.
0: Thank you.